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1: Por supuesto, se trata del registrador nacional del Estado Civil de Colombia, el señor Hernán Penagos Giraldo, máxima autoridad encargada de dirigir y organizar las elecciones en nuestro país. Registrador, muy buenos días, bienvenido. Y porque supe yo que hay cifra de récords de testigos electorales, porque en esta ocasión, ¿qué ha pasado? ¿Es que están denunciando mucho? Muy buenos días.
2: Bueno, muy buen día, cordial saludo, gracias por la invitación. Desde las elecciones pasadas de hace dos meses, cuando 20 millones de colombianos votaron para elegir el Congreso de la República, el Senado, ¿sí?, y la Cámara de Representantes, los partidos políticos se animaron a designar testigos electorales. ¿Quiénes son los testigos electorales? Aquellas personas que designan los partidos para que en representación de las campañas estén al lado de las mesas de votación, de alguna manera vigilando, si se quiere, y supervisando los procesos electorales. En las elecciones pasadas, cerca de 1 millón de testigos se registraron en Colombia. Para que tengan un dato, son 122,000 mesas de votación, 122,000. Se inscribieron cerca de 1 millón de testigos electorales que acompañan, de alguna manera, a los jurados de votación.
3: Una cosa es el jurado, otra cosa es el testigo, porque la gente también se confunde.
2: Muy bien, vamos a explicarlo. El jurado de votación son 860,000 personas que se eligen aleatoriamente.
4: Les toca.
2: Tanto del sector público como privado. Es obligación prestar ese servicio y cumplen la labor más importante del proceso electoral. Pues están al frente de la mesa, son como árbitros, si se quiere, están al frente de la mesa. Al final de la tarde cuentan los votos, diligencian las actas, es decir, todos los resultados al final dependen de lo que se hace en la mesa de votación con los jurados. Pero esos jurados, por transparencia, pueden tener unos testigos, ya eso sí, no designados aleatoriamente, sino por cada partido, para que de alguna manera acompañen la mesa y verifiquen cuáles son los resultados del día. Por eso, esos dos elementos son determinantes, pero dan garantía de transparencia de un proceso electoral.
4: Listo.
1: Registrador, ¿por qué la gente está diciendo que uno tiene que llevar el esfero de uno?
2: Bueno, porque hay unos mitos urbanos que llevan décadas en Colombia. Y algunos en las redes sociales entonces empiezan a decir que hay unos lapiceros que se borran la tinta o que hacen magia. Y entonces, obviamente, la gente empieza a inquietarse con eso. Que en el sentido de los lapiceros, nosotros, pues como es natural, tenemos que enviar lapiceros a todos los lugares, porque si no lo hiciéramos, entonces dicen, pero ¿cómo que yo voy a votar y no hay un lapicero? ¿Cierto? Esos lapiceros se les hace pruebas. Sacamos equipos técnicos, invitamos a las campañas políticas, a las misiones de observación y están al frente de las pruebas para verificar que son lapiceros comunes y corrientes, como los que ustedes conocen y que a diario utilizamos. No obstante, hemos dicho, cualquier persona puede llevar lapicero,
4: sí,
2: bolígrafo,
4: sí,
2: por, no sé, lo
1: lápiz
2: que quiera.
1: No se puede.
2: No se puede.
1: Tiene que ser esfero.
2: Lapicero, esfero, bolígrafo, estilógrafo, carbón, esmalte, témpera, crayola, lo que quieran. Solo que tenemos que tener pues lapiceros, porque pues yo, por ejemplo, nunca he llevado un lapicero a votar. Nunca me he ido con un lapicero a votar, porque yo recuerde.
4: Yo
2: uno siempre utiliza el que hay ahí. Pero a veces en medio de esta desinformación empiezan a generarse narrativas, la gente a crear desinformación, pero no pasa nada, cualquier persona puede llevar su lapicero si así lo quiere.
4: De ahí viene mi siguiente pregunta. Entonces, si tú dices que podemos llevar esmalte, todo esto, ¿cómo anulamos el voto con una mala marcación? Porque es que he visto, por ejemplo, muchos tarjetones con un corazón, por ejemplo.
2: De acuerdo.
4: Que uno se lleva por el amor que tiene al candidato, sí, que es muy bonito de pronto.
2: ¿Sí?
4: Y uno le hace un corazón. ¿Me valen el voto, por
2: sí,
4: ejemplo?
2: Sí, vale el voto.
4: ¿Puede pasar?
2: En estas elecciones votar es muy sencillo.
4: Okay.
2: Y es muy sencillo porque, a diferencia de las elecciones de Congreso, en esta oportunidad tenemos las fotografías, las imágenes de todos y todas las candidatas. Luego, para votar solo es marcar dentro de la casilla del candidato o la candidata. ¿Cuándo se anula un voto? Cuando la marcación, una palabra, una raya, una X, un asterisco, lo que quieran marcar, termina tocando, excúsenme esta palabra tan elemental, tocando una y otra casilla. Oh, de manera que el jurado de votación no pueda entender bien cuál de los dos quiso marcar. En la medida en que se marque dentro de la casilla, con una X, con una rayita, con un numeral, con una palabra, ese voto es válido. Es más, si dentro de la casilla escribe te odio, ese voto es válido para ese al que candidato. Le escribe te odio.
4: Ah, ok, perfecto.
3: Yo tengo tantísimas preguntas también, para el registrador. Todo una de ellas, momento. Yo en este momento tengo cédula digital. Obviamente la cédula digital, porque ya es un nuevo proceso que no sé si todos los colombianos lo han sacado, pero dicen que próximamente va a ser obligatorio tenerla, todos la cédula digital, que no solamente se tiene en el celular, sino que se tiene física. Pero si la persona no tiene la cédula física porque es que le perdió la billetera y solamente la tiene en el celular, ¿con ese celular, con esa cédula digital puede ir a votar?
2: De acuerdo, puede votar con una cédula, la que es más viejita, que es una cédula amarilla, con la cédula digital que tiene como dos formatos, la física, que es una cédula un poco más clara, blanca, o con la cédula digital descargada en la aplicación. Ojo, descargada en la aplicación. No es una fotografía de la cédula que se tiene guardado en el archivo de fotos del celular. No, es la cédula digital descargada en la aplicación de la registraduría de cédula digital. Puede votar con ella sin problema. Y aquí yo quiero aprovechar para pedirle a la ciudadanía que por favor vayan a votar temprano, que lo hagan temprano. En esta oportunidad va a aumentar la participación en Colombia y en ocasiones la ciudadanía va a votar al borde de las 4 de la tarde o cerca de esa hora, o a las 3:30, y luego se molestan que porque hay muchas colas, se les está impidiendo votar, pero es imposible. Es decir, tenemos 122,000 mesas suficientes para que voten todos los colombianos que quieran, las colombianas, tal y como ocurrió en Congreso, pero obviamente si todos se agolpan, pues los últimos 20 minutos, 50 o 100 personas no van a poder votar. ¿Por qué? Pues porque así es de elemental, como cuando mucha gente se agolpa en una cine o en una entidad financiera. O sea, no es posible. Y hay una sola mesa de votación en la que cada persona puede votar en una. No puede decir, ah, bueno, porque esto ocurre. En ocasiones todo el mundo se agolpa en una mesa, pues ¿por qué? Porque cada mesa tiene un número de votantes. Entonces la gente se incomoda, pero ¿cómo así? Aquí hay 5 mesas desocupadas y hay una donde estamos todos. Pues ese es el orden, porque el censo electoral se organiza por mesa y la gente no puede votar en cualquiera de ellas.
1: Registrador, usted lo veo muy madrugador. Llegó muy temprano, es de los invitados.
2: Realmente no soy madrugador, sino trasnochador, porque no he podido dormir. Todos estos días.
4: Se nota porque sí.
1: Eso le quería preguntar. Registrador, su merced, ¿qué lo estresa ahorita en esta época?
2: No, pues todo.
1: ¿Pero qué es lo que más lo estresa?
4: No es que es el encargado de que la gente vote.
1: Necesita un masaje, ¿qué necesita, registrador?
4: Necesita agua, necesita unas goticas de valeriana.
2: Ya me las tomé desde la mañana.
4: Ay, Dios mío.
2: Pues todo, porque. A ver, es que hacer unas elecciones en Colombia en sí mismo ya es un desafío. Pensemos lo siguiente, hay que llevar material electoral, instalar mesas y puestos de votación en, primero, 67 países y 116 consulados, calculen. En segundo lugar, llevar 122,000 mesas a todos los rincones de Colombia. Municipios tan extremos como Cumaribo, donde para llegar a una mesa de votación se demora 6-7 días. Nazaret, por ejemplo, en la parte norte de Punta Gallinas, que queda 12 horas de Riohacha. Alto, Bajo y Medio Baudó, donde hay incidencias importantes, problemas de orden público, complicaciones. Hay que estar pendiente del orden público y hay que estar pendiente también de las circunstancias derivadas con el invierno. Por ejemplo, Colombia es un país tropical donde en cualquier momento se vienen deslizamientos y impide el traslado del material electoral. El país es un país andino, luego las montañas colombianas son difíciles, acceder a las zonas rurales de Colombia es un desafío, ustedes lo conocen. Luego, hacer elecciones para 41,420,000 personas, que todas salgan un mismo día, en 8 horas a votar, o por lo menos la mitad de ellas, 20, 21 o 25 millones, calculen lo que es poder, digamos, prestar un servicio para que 22, 23, 24 millones de personas un mismo día, en 8 horas, puedan salir a votar. Eso ya es poco complejo. Y bueno, y a eso agréguele cosas como las que estamos explicando aquí. Todos los días tratando de explicar, tratando de enviarle un mensaje a la ciudadanía de que tengan tranquilidad de las elecciones, combatiendo la desinformación, explicando las noticias falsas. Es decir, todos es digamos, un poco difícil, hay que decir.
3: Y en elecciones, si pasa algo, si algo sale mal, medio hay rumores de que hubo fraude, no sé, todo el mundo le cae al registrador.
4: Registrador.
2: Entonces,
3: venga,
2: de acuerdo.
3: Registrador, venga y responda.
2: Yo digo que la registraduría es como los casinos, como los sitios donde la gente va a apostar, como los casinos, pero al revés. la casa siempre pierde. Es decir, sí, todo es culpa del registrador, de la registraduría. Entonces,
1: ¿quién descubrió América? El registrador. Registrador rápidamente. Este fin de semana. Por favor, los horarios, entonces, para en el momento en el que se abren las urnas y se cierran.
2: Bien, entonces las urnas se abren a las 8 de la mañana y a las 4 de la tarde en punto. Solo puede votar aquel que haya entregado la cédula de ciudadanía a esa hora. La última persona que entregó la cédula de ciudadanía, es decir, que inició el proceso de votación a las 4 de la tarde, es la última persona que puede votar. Aquellos que están en la fila, en la cola, después de las 4, no lo pueden hacer. Por eso yo he dicho, por favor, vayan temprano a votar, porque después terminan cuestionando a la entidad, y no es eso. Todo el día, mesas de votación desocupadas, y terminan en media hora llegando 100 y 200 personas. No puede votar nadie después de las 4, por favor, asistan temprano a hacerlo.
1: Que lo más insólito, así rápidamente, usted, que usted recuerde.
4: El error más común, para, por favor, más allá de los esferos de...
2: El error más común que tiene décadas en Colombia es el siguiente, que empieza ese día en las redes sociales a decir que todo aquel que no haya escrito su cédula o que haya votado el día en otra oportunidad en otros lugares diferentes, o que recién vive en Bogotá, o que no hizo su proceso, se puede ir a Corferias a votar.
3: Sí.
2: Eso. Nunca, nunca.
1: Registrado.
2: Y llevamos cada tanto explicándolo.
3: Siempre me dicen como que, no tiene inscrita la cédula, vaya para Corferias.
2: No, puede, y mejor, digámoslo de una vez, porque no a las 4 de la tarde se agolpa Corferias, y a todo el mundo hay que devolverlo, y la gente corra para Corferias. No, quien no
4: mire
2: se inscribió...
4: Mire su cámara, por favor, y diga.
2: Bueno, quien no se inscribió a tiempo, o quien recién vive en Bogotá, o la última vez votó en un lugar diferente a esta ciudad, no pueden votar en Corferias. No lo pueden hacer porque tienen que hacer su proceso previo.
1: Registrador, ¿usted come con la derecha o con la izquierda?
2: Con la derecha.
1: Ah, ok. Registrado, y por otra cosita que le quería preguntar, lo más insólito que usted haya visto en las elecciones.
4: Que usted dijo definitivamente.
1: Sí, no, pero ¿por qué sea, Dios mío?
4: ¿Por qué pasó aquí? ¿Qué pasó o sea, cómo rompieron esas mesas? ¿O
2: pues,
4: por qué nadie dijo
2: raro que se haya cosas visto? Insólitas que vimos. Por ejemplo, en las pasadas elecciones nos encontramos que una comunidad molesta por allá en un municipio en Bolívar. Estaba molesta como con el alcalde porque no les había hecho un alcantarillado, vieron pasar el material electoral, lo recogieron, pararon al vehículo donde lo estaban descargando y quemaron todo el material, que porque el alcalde o no sé quién tenía que hacerles una obra o pavimentarles una vía o que nada, que les llevaba algún servicio, y rompieron todo el material y nos generaron un lío porque pues llevar material, eso fue a las 12 de la noche el día sábado y a las 8 de la mañana iniciar el material, hubo que hacer esfuerzos inmensos para que para
4: llevar el material. ¿Y quién pagó? El
3: registrador. El registrador.
2: ¿Qué hablan? El registrador.
1: ¿Quién descubrió América?
4: El registrador.
3: Señor registrador, última pregunta, y para no quitarle más tiempo, sí, la tecnología ha cambiado mucho a través de los años. Yo me acuerdo cuando la gente votaba con el dedito rojo, todo. Pero hoy en día la tecnología nos garantiza muchísima más veracidad en los resultados, ¿cierto?
2: Sin duda, la tecnología es un apoyo del proceso electoral. La tecnología no cuenta votos, no decide quién es el presidente, no suma los votos. La tecnología es un apoyo al proceso electoral para que haya más agilidad. La tecnología es la que permite que todas y todos a las 4 de la tarde los medios de comunicación puedan ver los resultados de manera muy rápida. Si no existiera la tecnología, no tuviéramos datos como que en 2 horas y media, 3 horas, pudiéramos ver cómo votaron todos los millones de colombianos. La tecnología es apoyo, pero la realidad del proceso electoral está en la mesa de votación. Lo más importante es el acta electoral, la registraduría las publica y es un acto de transparencia, digamos, que debe darle absoluta tranquilidad a la ciudadanía.
1: Muchísimas gracias a nuestro registrador nacional del Estado Civil de Colombia, Hernán Penagos. La última, entonces, pero lo ya que, nos despedimos.
3: No lo queremos despedir,
4: pero ¿a qué hora podríamos tener entonces saber cuáles son los resultados el domingo?
2: Nosotros calculamos que pasadas 2 horas y media después del cierre de las urnas, la ciudadanía colombiana puede tener datos muy concluyentes de cómo votó los millones de colombianos y colombianas y quienes obtuvieron las primeras votaciones.
4: Gracias, registrador. Lo amamos mucho y nosotros no lo juzgamos.
2: Gracias.
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1: 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Tenemos ya las 10 de la mañana, 18 minutos.
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0: Gong Gong. Así se le conoce a esa canción. Bueno, básicamente por este coro bastante pegadizo. Muy pegajoso porque hace parte de la banda sonora de Mi Villano Favorito 3. Gru, definitivamente era la banda sonora con Morat y Álvaro Soler haciendo parte de la mañana. Hoy es sábado, fin de semana. Estamos iniciando con muy buena información. Muy importante para este fin de semana de elecciones presidenciales en nuestro país. Y que, bueno, toda la información ya estará disponible a través de nuestro sistema a nivel nacional de Caracol Radio. El informativo. Desde las 3 de la tarde, mañana domingo, ustedes se van a conectar con todos los apartes, los informes y cómo avanzan las elecciones presidenciales para mañana 31 de mayo. ¿Ah? Pero por ahora nosotros nos vamos a enfocar mucho en la música. Así que bueno, bienvenidos. ¿Qué ha pasado? ¿Cómo me les va? Ya les vengo a mencionar el tema de Urbacer, también en la recolección de los residuos sólidos. Les estoy compartiendo por ahí a muchos oyentes que me dicen, Diego, ¿cuál es la ruta en el día de hoy de esos carros recolectores? Pues bueno. A través de WhatsApp les voy a dejar también la información para que la tengan muy en cuenta, la compartan y estén muy pendientes en el día de hoy. Hoy es sábado, fin de semana de mini concierto.
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0: Bueno, Belanova es la invitada especial con Cada Que es el fin de semana. Con Bésame te acompañamos en este fin de Baila Mi Corazón, es su segunda canción.

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4: Bueno, antes de continuar con todas sus canciones favoritas de este fin de sábado, 10:31 en la mañana, te acompañamos a través de tu radio. Está Carlos escuchando Bésame. Se ha ido de una vez para la parte muy clásica con Camilo VI, con dos canciones importantes en este sábado fin de semana. Canciones de fin de semana, además. Ustedes, buenos días, ¿cómo me les va? Quiero contarles que cuál es el turno, cuál es la ruta de recolección en el día de hoy por parte de la empresa recolectora. Pues esta es una información muy importante porque la atención programada en los siguientes barrios y zonas aledañas, hay un segundo turno desde las 12 del mediodía. Así que bueno, se va a continuar con esta jornada. Atentos a La Jimena, Camino Viejo, San Fernando, San Miguel del Río, La Virginia, Villa del Viento, sector Antiguas, Vía El Bosque, variante autopista, urbanización El Hugo, Santa Lucía, Bellavista, Vía El Bosque, ya les había mencionado, Vereda González, Matamoros, La Paz, Villa Hermosa, Zuldemaira, María Gracia, Toes, Bello Horizonte, Santiago de Cali, San Eduardo, Villa Colombia, La Aldea, Condominio Versalles, Avitania, Pino Pardo, La Primavera, El Placer, Cruz Roja, Nueva Alianza y San Ignacio. Ahí está disponible estos barrios para el día de hoy, donde estará el tema de la recolección de los residuos sólidos. Así que bueno, ustedes quieren más información, se van a comunicar al 321-330-9965. 321-330-9965 es el contacto de Urbacer.
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1: Bueno, continuamos en este sábado fin de semana. Ya tengo invitados especiales, pero eso será a partir de la siguiente hora, porque hoy hay promociones. Hay algo que ustedes deben aprovechar y es el tema de amoblar. Bueno, pero eso será más adelante. Por ahora, Daniela Romo con Para que te quedes conmigo. Estás en Bésame.

0: Ah, yo les había contado que en este video musical de Daniela Romo de Pobre Secretaria aparece el actor de Rapes de Superman de la primera entrega, de esa muy recordada. Sí, definitivamente en ese video musical de la Pobre Secretaria. Estás en la mañana con Bésame, ya el día de la secretaria ya pasó hace rato. Pero bueno, quiero complacer a Amanda que me ha dicho, hey, Daniela Romo tiene dos canciones muy perfectas. Yo sé que el día de la secretaria ya pasó, pero me encantaría, Diego, escuchar esa canción. Pues bueno, aquí estamos. Dato curioso del actor de Superman, que el 27 de mayo de 1995, el actor Christopher Reeve, famoso por hacer tres secuelas de Superman de ese año, década de los 90, sufre una caída en su caballo durante una competencia ecuestre en Virginia, Estados Unidos, y obviamente pues el accidente fractura las vértebras cervicales C1 y C2, seccionando su médula espinal, y bueno, lo demás es historia ya también con este actor. Imagínense. Ah, bueno, estás en Bésame, dos canciones de tu mismo artista en el día de hoy. 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
3: Aquí estamos en el fin de semana con Bésame, Duncan Du con Atientas. Poco a poco se cierra esta hora de canciones. Buenos días con Bésame, te acompañamos.
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0: Estás escuchando Bésame, es sábado, fin de semana. Te acompañamos donde quiera que tú estés. ¿Tienes gripa de casualidad? Pues bueno, tranquilo, con Dolofen Gripa. La gripa va y sigue lo bueno. Pequeña pausa, estamos de regreso en instantes.
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0: Es la nueva canción de Fonseca y invitado especial está Juanes, antes de que el tiempo se vaya. Bastante reflexiva para un fin de semana como lo es hoy. Hoy es sábado, fin de semana con Bésame. 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
0: Bueno, viajemos hasta España en esta nueva hora para escuchar a La Oreja de Van Gogh con Ana María Montero con 20 de enero y cuídate. En este fin de semana hay información, ustedes siguen programando sus canciones favoritas y yo los vengo con placer en esta hora con todas tus canciones de fin de semana con Bésame 11:10.

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1: Joven Diego, muy buenos días. ¿Cómo me le va? ¿Cómo
2: estás? Hola, Víctor.
1: ¿Cómo me la
2: Víctor
1: esta Hugo. Mañana de sábado, un poquito fría para acá, por los lados de yendo para Totoro. Le comento, joven Diego. Voy a pedir un favorcito. Si podía colocarme dos canciones de Diego Bernaguer, Volveré. ¿Y usted qué haría? Muchísimas gracias.
2: Bueno.
1: Buen día, Dios la bendiga. Y como siempre, conectado con la mejor emisora del país. Bésame.
2: Eso, Víctor Hugo, escuchando Bésame. Buenos días con Bésame a las 11:17. La canción más melancólica de esta hora es con Diego Verdaguer, llamada Volveré. 11:17 en Bésame.

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0: Así es el título de esta canción con Diego Verdaguer en este sábado fin de semana en una presentación del pollo colombiano, porque en cada mesa, en cada barrio y en cada reunión, el sabor que nos une es el pollo colombiano. 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
0: Yo les había dicho que tenemos información muy importante con invitados especiales y mucho más si se trata del hogar. 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Está en un punto de la ciudad, exactamente donde le preguntamos a Yamilet.
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0: Bueno, muchas gracias, Yami, por esa información. Quiero irme hasta Timbío con Mónica, que me ha programado dos canciones de su mismo artista de fin de semana con Felipe Peláez, llamada Tan Natural y Después de Ti. ¿Escuchas Bésame?

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0: y el dúo más importante de Argentina en la década de los 80 con El Amor No Se Puede Olvidar. Pimpinela, obviamente, en la mañana de hoy. Hoy es sábado, fin de semana, te acompañamos. Especialmente a Anita, que está escuchando Bésame. Un saludito muy especial. Ya la vengo con placer con la segunda canción. Pero antes sigo con toda la información porque Yamilet Zúñiga está desde Cauca Muebles. 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
1: 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Aquí los estamos esperando con Bésame, Te Enamora.
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0: Bueno, le estaba debiendo la segunda canción a Anita y es esta canción llamada Vivir Sin Ti No Puedo. Bueno, hay que cambiar de cama, Juan Manuel. Es que la polilla hace lo suyo. Bueno, ya le envió la dirección exactamente dónde es Cauca Muebles. Estás escuchando Bésame, hoy es sábado, fin de semana.

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0: nombre de esta canción.
1: Camino de Rosas con Alejandro Sanz en este fin de semana a las 11:52. 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
1: Bueno, gracias, Yamile. Ahí está toda la información muy importante en este cierre de hora. Bueno, este cierre de hora es con una canción de Alejandro Sanz, con Yami Sabdié. De hecho, es la canción de Yami Sabdié muy importante, llamada Cuéntame. Me que le estoy debiendo muchas canciones, pero eso será en la siguiente hora.

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0: un video bastante sacado de los cartoons. Yo le digo cartoons desde mi época, pero bueno, son los dibujos animados haciendo parte de Cielo con Manuel Medrano en este fin de semana a las 12:20. Estamos hasta la 1 de la tarde con los con el mini concierto. Es que les estoy debiendo muchas canciones. En la anterior hora quedé debiendo muchas canciones. Así que bueno, los voy saludando a través de WhatsApp. Quiero saludar a Manuel. Está por aquí Daisy también. Saludito muy especial. Veo por aquí a Nuri. Nuri, esas canciones ya sonaron. Esas canciones ya sonaron en el día de hoy. Veo a Vanessa también. Vanessa Kraken. Voy a checar un toque. Bueno, el cronograma de las basuras que dice mi querido Víctor, si no estoy mal escuchando Bésame. Es que hay que estar muy pendientes, ¿sabe? El tema de estar pendientes en cuanto a ese cronograma. Hay que estar pendientes, hay que estar pendientes. Bueno, continuamos en este fin de semana con Bésame.
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0: Quiero saludar a Santiago escuchando Bésame. Embrujo y Piel Canela son las canciones con Andrés Cepeda, de su artista favorito. Hoy es sábado, fin de semana. Veo también a Shakira, veo a Miguel Bosé también. Pero canciones de fin de semana con Bésame.

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0: 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Te da la hora en Bésame, ya tenemos las 12:50 minutos en Bésame.
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1: En este fin de semana, ¿cómo me les va? ¿Cómo siguen en esta tarde bastante pasada por lluvia en nuestra ciudad? Pero bueno, aquí estamos con ustedes. 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

0: Sí, aquí estamos en el fin de semana con Bésame, te enamora.
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1: 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Seguimos con Bésame, te enamora.
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1: 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Hoy la moda está muy de moda. Todo lo fashion está muy importante en el día de hoy en el Centro Comercial. Uno de los muy familiares. Así que bueno, Yami, ¿cómo avanza esa programación?
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una de las canciones más importantes de este fin de semana y de esta hora. Bueno, gracias por estar ahí conectados con nosotros. Un fin de semana preparándose para el tema electoral del día de mañana. Bueno, Mariluz escuchando Bésame. Andrea, que está conectada ahí, está muy cerca de Campanario. Pues bueno, directamente vamos a Campanario con Yami para cerrar esta información de el tema de la moda en el día de hoy, Yami. 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Bueno, que saludo por acá a Adriana también, que se va conectando. Bueno, ahí estamos con ustedes. No, Plazoleta Caldas. 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Exactamente ahí, donde es la fuente. Donde es la fuente, donde hay que... Bueno, donde se hacen los eventos, pues. Bueno, muchas gracias, Manuel, por estar ahí con nosotros.

0: Bueno, estamos en el fin de semana con Bésame. 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
1: Eso, hay que madrugar también a ejercer el derecho al voto. Migue, una feliz tarde para ti.
3: Muchísimas gracias y un saludo muy grande a todos los oyentes de Beso.
1: 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Los esperamos con Bésame, te enamora.
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0: baby. Jason Jiménez, de Colombia para el mundo entero, parceros. ¿Cómo es, papi? Con el corazón.
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